0: cosas se vienen haciendo en ese y en todos los circuitos del municipio.
1: Que por cierto, hablando de Guatopo, sabía ya está habilitada. Una gente con una escribidera. ¿La carretera para cuándo? Se olvidaron de Guatopo.

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0: Guaraña 97.5 con la hora exacta. Son las 12 y 32 minutos.
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Guaraña 97.5, con la hora exacta. Son las 12 y 51 minutos. 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

0: Guaraña 97.5, con la hora exacta. Es la 1:03.
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Es la 1:20. www.guaranafm.net. 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

Guaraña 97.5, con la hora exacta. Es la 1:34.

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1: 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Es la 1:57. 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

Guaraña 97.5 con la hora exacta. Son las 2 y 32 minutos. 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

0: 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Son las 2:44.
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Guaraña 97.5 con la hora exacta. Son las 3 y 2 minutos. 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

Guaraña 97.5 con la hora exacta. Son las 3:14.

Guaraña 97.5 con la hora exacta. Son las 3 y 35 minutos. 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

Guaraña 97.5, con la hora exacta. Son las 3:48.

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Guaraña 97.5, con la hora exacta. Son las 4 y un minuto. 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

Guaraña 97.5, con la hora exacta. Son las 4:08. 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

Guaraña 97.5, con la hora exacta. Son las 4 y 13 minutos. 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

Guaraña 97.5 con la hora exacta. Son las 4 y 19 minutos. 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

Guaraña 97.5, con la hora exacta. Son las 4 y 25 minutos. 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

Guaraña 97.5 con la hora exacta. Son las 4 y 32 minutos. 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

0: 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Son las 4:38. www.guaranafm.net. 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

Guaraña 97.5 con la hora exacta. Son las 4 y 46 minutos. 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

Guaraña 97.5, con la hora exacta. Son las 4 y 52 minutos. 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

Guaraña 97.5 con la hora exacta. Son las 4 y 58 minutos. 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

0: 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Guaraña 97.5, con la hora exacta. Son las 5, 0 minutos. 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
2: Los mitos, dogmas y creencias acerca de la creación del universo son innumerables y existen desde que el ser humano adquirió conciencia de su ser y lo que lo rodeaba. Pero no fue sino a mediados del siglo XX cuando Fred Hoyle, una de las mentes más brillantes de la astrofísica, acuñó el término Big Bang, o el gran estallido. Según esto, al principio era la nada absoluta, un vacío tan inconcebible que la mente humana, aún hoy día, vacila y evade tener que confrontar semejante incógnita. En todo caso, y según reza el dogma científico, algo dio inicio a esa enigmática e inexplicable agregación de materia que gradualmente se fue haciendo tan infinitamente densa y compacta que debió terminar en un ciclópeo estallido, es decir, el ya mencionado Big Bang. La hipótesis del Big Bang, resumida al inicio, suplantó a otra teoría conocida como el Steady State, o estado permanente. Según este, el universo siempre ha existido, por lo que nunca tuvo principio o tendrá un final. Si bien ese concepto ya ha sido desechado, el del Big Bang tampoco escapa de ciertos cuestionamientos. A mediados de los años 70, siglo XX, el físico sueco y premio Nobel, por sus trabajos acerca de la interacción entre el plasma y ciertos campos magnéticos, Hans Alfven, ofreció una cosmología alternativa. De allí que en ese vasto y supercargado universo de plasma, afirma el doctor Alfven, el Big Bang nunca sucedió y el universo siguió siendo eterno y permanente. En este punto, vale la pena comentar algo que el astrofísico y premio Nobel Fred Hoyle, quien, y como se dijo al inicio, fue quien acuñó ese nombre de Big Bang, comentó cierta vez durante un simposio de Big Leaguers en astrofísica relativo al origen del universo. En medio de aquellas muy abstrusas disertaciones rebosantes de recónditas fórmulas y altas matemáticas, Hoyle, famoso por su cáustico sentido de humor y opiniones irreverentes, causó estupor entre los presentes al decir: si bien todos aquí estamos de acuerdo en que el Big Bang es reconocido como el más sólido e irrefutable hecho cosmológico de estos tiempos, y siendo todos nosotros, como es lógico, ateos furibundos, ocurre que hay algo en esa teoría que, y así no se admita, nos resulta incómodo. Y es eso de que, al principio, Nada existía, solo un tenebroso e inimaginable vacío, hasta que súbitamente un ciclópeo estallido hizo que esa yerma tiniebla se encendiera con infinitud de materia incandescente. Y el problema no es con el Big Bang en sí, prosiguió Fred Hoyle, sino que ese muy científico génesis cósmico se parece demasiado a la forma como la Biblia cristiana inicia el capítulo del Génesis. Y la tierra estaba desordenada y vacía, y el Espíritu del Creador se movía sobre la faz de la tierra. Y dijo el Creador, «Hágase la luz». Y fue la luz. Y llamó a esa luz día, y a las tinieblas llamó noche. Y fue la tarde y la mañana, un día. Demasiada coincidencia, finalizó Fred Hoyle, añadiendo, y demasiado incómoda.
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3: 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Son las 5:06. 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

Guaraña 97.5 con la hora exacta. Son las 5 y 13 minutos. 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

Guaraña 97.5, con la hora exacta. Son las 5 y 20 minutos. 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

Guaraña 97.5 con la hora exacta. Son las 5 y 26 minutos. 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

Guaraña 97.5, con la hora exacta. Son las 5 y 32 minutos. 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

Guaraña 97.5 con la hora exacta. Son las 5 y 40 minutos. 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

Guaraña 97.5 con la hora exacta. Son las 5 y 47 minutos. 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

Guaraña 97.5 con la hora exacta. Son las 5 y 53 minutos. 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
1: 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Letra de Vicente Salias y música de Juan José Landaeta. Gloria al bravo pueblo.

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Guaraña 97.5, con la hora exacta. Son las 6:08. 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

Guaraña 97.5 con la hora exacta. Son las 6:14. 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

Guaraña 97.5 con la hora exacta. Son las 6 y 22 minutos. 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

0: 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Alzó el vuelo mi alegría cuando menos lo esperaba. Triste mañana sentí perder un tesoro, mi caballo rucio moro, donde yo siempre coleaba. Lo hallaron en el potrero con la nuca reventada. Parece que una centella le dio una vuelta campana. ¿Quién se iba a imaginar que a mi caballito algo malo le aguardaba para quitarle la vida, dejando mi alma enlutada? 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Llegué al lugar donde estaba mi caballo. Vi los impactos de un rayo en medio de cuatro palmas. Más a la orilla del río, con otras bestias andaba la potra zaina, dando vueltas y relinchando, bastante desesperada. 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Sentí gran desolación cuando le daba la espalda. Un hueco grande donde su cuerpo cubiera, y encima del poco de tierra, mi sombrero pelueguama. Aquel rocío mañanero, caballo rucio, obedezca mi plegaria, y los albores del tiempo le den su gracia temprana. Que le traigan serenata los pajaritos que vienen de la montaña, para que su negra senda se le convierta en hazaña. Cayó la tarde enmarcada en arreboles. ¿Cuántas lunas, cuántos soles presagiaron mi nostalgia? Se fue el jilguero que pregonó mi alegría, pedazo de vida mía, retacito de mi infancia, querubín de mis anhelos, cercanía de mi distancia. ¿Cuántos quisieran quitarle al mastranto su fragancia, ceñirme en el desespero de aquel lucero que titila y se quebranta, el que muere lentamente amoldado a mi esperanza? Caballo rucio, te saliste del corral convertido en vendaval, volaste la fuerte tranca, jamás pensaste que te acechaba la muerte, culpable tu mala suerte que te condujo a la trampa. Entre lienzos del recuerdo, caballo mío, inerte queda tu estampa. Para tus tantos amigos, un manantial de añoranzas, hoy tu destino es un bongo, bongo perdido de canalete y palanca, parado y abandonado en los confines de Arauca. Silla y bozal se preguntan con dolor por qué el destino traidor no cambiaría su morada. La talanquera que bastante le apoyó, triste también comentó, está de luto la manga. Desde el coso hasta el tapón se oye un murmullo de entrecortadas palabras y las muchachas reparten en lluvia cintas doradas. Con la tarde veranera, allá en el monte, se oye cantar la chicharra y un estelar de nostalgias se lleva el viento en sus alas. Agüita fresca está ofreciendo el jagüey, mientras allá en el caney me aguarda mi campechana. Grito altanero de soberano sentir, tú no te vas a morir mientras existan sabanas. Desde un rincón oriental en Venezuela, por el estado Monagas, hasta el impetuoso meta en las tierras colombianas, remontando el Orinoco, el río Apure, Casanare y el Vichada, para morirte de viejo en las ondas araucanas.
1: 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Son las 6:29.
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Guaraña 97.5 con la hora exacta. Son las 6:39. 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

Guaraña 97.5 con la hora exacta. Son las 6 y 45 minutos. 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

Guaraña 97.5 con la hora exacta. Son las 6 y 52 minutos. 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
0: Guaraña 97.5, con la hora exacta. Son las 6:58.

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8: Obras son amores. Con el firme objetivo de optimizar el uso de los recursos públicos, el gobernador Donald Donaire anunció la puesta en marcha de un modelo de gestión directa y sin intermediarios en la región. Al respecto, el gobernador de Guárico detalló que esta estrategia gubernamental se ejecuta utilizando de manera exclusiva la maquinaria y el personal técnico perteneciente a la propia gobernación del pueblo. También explicó que la madera procesada servirá de insumo principal para las labores de impermeabilización de techos en escuelas, centros culturales y espacios públicos que requieren mejoras estructurales inmediatas, así como también se fabricarán mesas, sillas, pupitres para garantizar el equipamiento necesario en las aulas de cara al beneficio de los estudiantes. Por amor acuático.
9: 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Son las 7:04. Guaraña 97.5, con la hora exacta. Son las 7:04.
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Guaraña 97.5 con la hora exacta. Son las 7 y 11 minutos. 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

Guaraña 97.5 con la hora exacta. Son las 7 y 19 minutos. 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

0: Guaraña 97.5 con la hora exacta. Son las 7 y 28 minutos.
1: Y garantizando la salud de la población, se realizó la colocación de implantes de marcapasos gratuitos en el Hospital Dr. Rafael Zamora Arévalo de Valle de la Pascua, municipio Leonardo Infante, esto es en el estado Guárico.
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3: 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Guaraña 97.5, con la hora exacta. Son las 7 y 33 minutos. Guaraña 97.5, con la hora exacta. Son las 7 y 33 minutos. 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

Guaraña 97.5 con la hora exacta. Son las 7 y 37 minutos. 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

Guaraña 97.5 con la hora exacta. Son las 7 y 44 minutos. 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

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Son las 7 y 50 minutos. 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
0: Guaraña 97.5, con la hora exacta. Son las 10:22.

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9: 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Ya habíamos empezado en San Juan de los Morros, entonces la idea es ir cubriendo todo el estado Guárico, por lo menos de manera ordenada.
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11: 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Y bueno, ya es un logro, ya mi madre va a contar con ese implante. Y bueno, agradecidos con todo. 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
12: 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Queremos anunciar que en los próximos días vamos a estar activando una unidad cardiológica en nuestro estado bolivariano de Guárico. 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
14: Guaraña 97.5, con la hora exacta. Son las 10:31.
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3: Báilalo, báilalo, báilalo, báilalo. Muy buenos días a toda mi gente de Altagracia de Orituco y a todas estas personas que están en sintonía a través de Guaraña 97.5 FM y por supuesto a través de la www.guaranafm.net. Sean bienvenidas y bienvenidos a este su programa Se Prendió la Fiesta. Hoy estaremos trabajando para ustedes en la dirección de la estación el señor Julio César Pulido. En los controles, Lene Ángel Aguani. En la mensajería de texto, Giancarlos Canelón. Y por supuesto, quien habla para todos ustedes, Oscaína Romero. Dejándote desde temprano nuestros números de contacto para que te comuniques directamente con tu programa Se Prendió la Fiesta. 0238-334-1421 y el 0412-766-6260. 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Nosotros continuamos con nuestro programa, empezando con buen pie, bailando sabroso, y la intención es que tú también puedas disfrutarlo. Así que ¡báilalo, báilalo!

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3: ¡Báilalo, báilalo, báilalo a esta hora de la mañana! 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

Continuamos en Guaraña 97.5 FM. 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
0: Guaraña 97.5, con la hora exacta. Son las 11 y un minuto.

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2: Guaraña 97.5, con la hora exacta. Son las 11 y 8 minutos. 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
1: Bailé cumbia con los Melody.
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3: Báilalo, báilalo, báilalo, báilalo. Y en Se Prendió la Fiesta es momento de hablar de publicidad. 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Continuamos disfrutando de tu programa Se Prendió la Fiesta, esperando que en tu lugar de trabajo, en casita, incluso en las calles de Altagracia de Orituco, puedas disfrutar de Se Prendió la Fiesta. ¡Báilalo!

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11: Delcy, Guaraña 97.5 con la hora exacta. Son las 11 y 38 minutos.
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3: Bailando y gozando con tu programa se prendió la fiesta. Pero permítanme informarles que hemos llegado al final del programa por el día de hoy, haciéndoles la invitación para una próxima oportunidad donde estaremos compartiendo de 10 a 12 del mediodía por Guaraña 97.5 FM. 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Estuvimos trabajando para ustedes en la dirección de la estación, el señor Julio César Pulido, en los controles Leneanger Aguane, en la mensajería de texto Giancarlos Canelón, y por supuesto quien habló para ustedes, Oscarina Romero, deseándoles que Dios les continúe bendiciendo con vida y salud. Y ya lo saben, hasta una próxima oportunidad. ¡Báilalo, báilalo!
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0: Guaraña 97.5, con la hora exacta. Son las 12:02.

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2: Guaraña 97.5, con la hora exacta. Son las 12 y 10 minutos. 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
1: ¿Qué tal, amigas? ¿Qué tal, amigos? Muy buenas tardes para todos. 12:16. Hoy, miércoles 29 de julio del 2026. Aquí estamos nuevamente para llevarles a todos ustedes el programa consentido de la familia Gracitana. De 12 a 2 de la tarde por Guaraña 97.5 FM. A una sola voz. El programa que está en el ADN de los gracitanos. ¿Cómo se titula? ¿Cómo dice? Graciela Hernández, que está escuchando, una sola voz. 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Y por supuesto también todos los que están allí por la www.guaranafm.net. México, Colombia y Venezuela. Nuestro equipo de trabajo está encabezado por Julio César Pulido en la dirección de la estación. Lenin Hernández en el departamento digital. Lenin Zaguanes en la parte técnica hoy. Muy contento. Y quien habla para todos ustedes, el embajador Romer Miguel La Gruta, 19.696. Sean todos bienvenidos a esta producción nacional independiente titulada México, Colombia y Venezuela.

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¡Sabroso! 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Hoy es miércoles. Hoy abren sus puertas desde las 12 del mediodía para que usted bodegonee, coma bien y la pase bien. 4 pantallas gigantes para el disfrute de grandes y chicos. Bueno, y hoy comenzamos con un tema realmente exitoso, con este tema que se titula Cuéntame. No me ocultes nada, cuéntamelo. Ese es del maracucho Marcos Daniel. Hizo ese tema Marco Daniel Villasmil. Y esa es una pieza que se ha consolidado dentro del repertorio criollo contemporáneo de Venezuela, los llanos colombianos. Además, ha tenido otras voces, Rumi Olivo, Mariagny Díaz, y por allí también lo han cantado otras voces masculinas. De verdad que es un tema realmente exquisito, le pertenece a Marcos Daniel. Cuéntame, cielito lindo, pero el tema se titula es Cuéntame. Cuéntame, cielito lindo, cuéntamelo todo y no me ocultes nada. ¿Ah? Nunca dicen nada, jamás van a decir nada. La duda queda. Cuidado. 12 con 24, seguimos con más.

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8: Siempre hemos buscado el camino de la legalidad internacional, del derecho internacional. Levantamos las banderas del derecho internacional público y no puede convertirse en Venezuela en un ente que vulnere esa legalidad, sino por el contrario, reivindicamos el derecho internacional de justicia, reivindicamos los mecanismos pacíficos, políticos, el diálogo político, la negociación política para el entendimiento entre los pueblos, entre los países, que permita consolidar caminos de paz y no tomar desvíos que atente contra la integridad y la tranquilidad de los pueblos.
9: Guaraña 97.5, con la hora exacta. Son las 12 y 38 minutos.
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12:42 a través de Guaraña 97.5, 12:42. Aprovechamos para complacer y felicitar a Carolina Gómez. Está en Ezequiel Zamora, de parte de sus familiares y amigos, de parte en especial de su mamá, Milady Gómez, desde la calle Peñón y Palacio. Felicidades en su cumpleaños. Saludo entonces para Carolina Gómez, parte de todos sus familiares. Por acá enviamos saludos también al Chirulí del Llano, que este fin de semana tiene una actividad en el Chaga, cantante de música llanera. Saludo a su señora madre, la señora Candelaria. Ojalá le hagan llegar este saludo, porque ella no tiene emisora, no tiene radio. Me dijo, no puedo escuchar el programa, estoy desorientada con el programa porque se me dañó el radiecito. Caramba. Así que saludos para ella, con mucho afecto. Saludos también para Luis Jarón, allá en España, está en sintonía. Para Gilberto Andrés, también en sintonía total. Para el amigo Pulgoso, que está en sintonía del programa también. Muchas gracias. El amigo Antonio Vizcaria también está en sintonía, cantante de música llanera. Saludos para él. Mucho afecto. Claro que sí. 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Dígale que está llamando de parte del embajador, ¿ok? Del programa México, Colombia y Venezuela, que ese es el programa del pueblo. Por eso hay que estar aquí, en México, Colombia y Venezuela. Siempre les hago el llamado a los amigos comerciantes, empresarios que llegan a la ciudad. Tienen que estar aquí en el programa del pueblo. El programa que esté en el ADN de México, Colombia y Venezuela, como de los gracitanos, todo. Este es el programa del pueblo. Y bueno, ya vamos a venir con la primera ronda informativa. Están interesantes las notas. El amigo Pablo, allí en San Rafael, en sintonía total.
siempre atento a la programación, San Rafael de Orituco, toda esa gente. Voy a enviar un saludo también al primo Chicho Aponte, que está en sintonía por allí. Saludos para él. Saludos también para Franklin allí en Paso el Medio y toda esa gente de Paso el Medio, la gente de Paso Real, el amigo Alirio. Saludos para ellos que están por allá en sintonía total del programa México, Colombia y Venezuela. 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Saludos para ellos que están en sintonía total. 12:47. Vamos con este tema. También hay que recordarlas bonitos a las chicas cuando se van, ¿verdad? Porque el hombre que no ha tenido un guayabo no se ha enamorado nunca. Y el hombre que no ha llorado por una dama no se ha enamorado, no sabe qué es el amor. Le falta enamorarse, le falta sentir, le falta tener sentimiento. Y le falta, por supuesto, ese cariñito al lado. Nosotros sin la mujer no somos nada, ¿ok? Sino que lo diga el pana Pulgoso y el italiano, que están en sintonía ya en el Sexy Orbeta. Vamos con esto, recordando la bonito. Este fue un éxito en el 2025, todavía suena, está todavía joven porque apenas tiene un año. Aquí está Francisco Mercado. ¿Dónde hay?

12:53 a través de Guaraña 97.5 FM, 12:53. Saludo por allí al amigo Vladimir Pogacini, que está en sintonía total. Me está pidiendo una ranchera buena de Javier Solís para recordar a un viejo amigo que hoy está en el cielo, Alfonso Pérez. Por cierto que ayer estábamos viendo un video, Vladimir, de Alfonso cuando nos emparrandábamos allá en uno de sus cumpleaños. O de Carlitos Pérez, saludos para ellos que están por allá en sintonía. Búsqueme por ahí una de Javier Solís, de esas buenas, para recordar a Alfonso. Alfonso es un extraordinario cantante de música mexicana, música ranchera. Sí, señor, extraordinario. Saludos para mi amigo Kleiber Márquez, que está en sintonía total. Saludos para él. Saludos para mi amigo Carlos Julio Vandres, que también está en sintonía total. Hoy seguramente hay una tertulia de dominó, está convocada esta tertulia de dominó para hoy, ¿ah? Sí, señor. Bueno, vamos a ver si podemos asistir. Saludos para mi amigo Carlos Julio. Carlos Julio tiene, siempre lo he dicho, Carlos Julio es un amigo de hace muchos años. Añísimo, era el otro. Amigo personal de mi papá, que en paz descanse. Era un hombre que visitaba y tenía mucho aprecio a mi papá, y eso yo lo valoro mucho. Y con mucho respeto siempre se lo he dicho y se lo he comentado. Además que Carlos Julio es un atleta federado que compite a nivel nacional en el dominó. Forma parte de la delegación gracitana. Ocupó la tercera casilla en uno de los más recientes torneos de dominó nacional, donde se reúnen 1,000 atletas. Él es nuestro baluarte de acá de Gorituco, y hay que valorarlo así, valga la redundancia. Pero hay que darle valor a nuestros atletas.

ir a un campeonato nacional con nuestra delegación y quedar en el tercer lugar es un triunfo importante. Así que saludos para él con mucho afecto. Y felicitaciones, siempre lo vamos a hacer. Carlos Pérez, en sintonía total, Carlos Pérez, saludos para él. Mi amigo, allá, Carlos Alberto. Por aquí también voy a saludar a un amigo que tengo un poquito olvidado, pero no mucho. El amigo Rico, allá, el amigo Rico Cordero, allá en San Rafael de Orituco, el hombre que deja su zapato en el Time. Sí, señor, ahí frente a la plaza, creo que todavía está ahí con su emprendimiento. Si usted tiene un problema con su zapato, usted lo lleva al pana Rico, que lo deja nuevecito y no le cobra mucho, a pesar de su nombre, Rico. Ahí que llegan, llevan todos los zapatos a reparar, son los ricos. No, señor. Yo cuidado, cuidado, como diría la voz de Venezuela. Y Rega Guarado. O sea, la voz de Venezuela. Me dijeron que Rega Guarado otra vez está trotando y que ha bajado 12 kilos. Me pasaron el dato por ahí. Que ha bajado 12 kilos y no lo va a bajar si se viene trotando con Rey Malpica desde allá, desde, ¿cómo se llama? De Valle de Camoruco. Pero llega a la primera cuadra. Después de Valle de Camoruco, llega a la primera cuadra. No sube Camoruco. Pero ahí va. Ya ha bajado 12 kilos. Por aquí me dice Romer Miguel, se fue la luz en Banco Obrero. Ay, Dios mío. Oye, hablando del servicio eléctrico, todos los días el servicio eléctrico por aquí, por la zona del centro, 5 horas anoche, otra vez. Se fue a las 7 y llegó a las 12. Sí, señor, 7 y piquito, por ahí se fue. Y llegó a las 12, el día anterior también. Entonces, bueno, eso de verdad que está fuerte. Eso está fuerte, eso está fuerte. Muy bien, 12:57. ¿Qué tenemos? ¿La de Javier Solís? Posteriormente. Bueno, ya venimos con la de Javier Solís para recordar a nuestro... No, no, vamos con la de Javier Solís ahorita. Y después entramos con el vallenato. Vamos a cambiar ahorita. Vamos con la de Javier Solís y vamos luego a entrar con el vallenato para darle más fuerza. Y vamos a traer para todos ustedes un temazo. Cataclismo, aquí está, en la voz de Javier Solís. Esto para recordar a nuestro queridísimo Alfonso Pérez. Suéltala.

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0: Guaraña 97.5, con la hora exacta. Es la 1:03.

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3: 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Es la 1:10.
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Una con 15 minutos por Guaraña 97.5 FM. Una con 15. Hoy miércoles 29 de julio. El próximo domingo cae 2 de agosto. Comienza la academia y sus orquestas de 10 a 12 del mediodía. Nuevo horario. Así que amigos comerciantes, tienen un horario más cómodo entonces para que usted realice su promoción, su publicidad en nuestro espacio de todos los domingos, un espacio que narra la historia musical de Latinoamérica y el Caribe en 120 minutos. 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Enviar saludo a la productora de la Academia y sus orquestas, que está en casita disfrutando del programa, y saludo para ella. Hoy está haciendo sopa de gallina. ¿Ah? Sí, señor, sopa de gallina para hoy. ¿Dónde estará Yanmar Delgado? Ese va a querer una sopita de gallina hoy. Este es el Chala. Vaya ese saludo para él, mi pana Yanmar. ¿Ah? Saludos para Nancy en sintonía en Ipare y a todos los vecinos que están en sintonía total allá en Ipare. Ipare arriba. ¿Ah? ¿Usted paró abajo o fue y paró arriba? Allá en Ipare arriba. Claro que sí. Bueno, y algunas notas informativas. Globovisión.com. Nuevo obispo en la diócesis de Barinas. Se trata de Monseñor Juan de Dios Peña. Es designado como nuevo obispo de la diócesis de Barinas. Peña asume su nuevo ministerio respaldado por una sólida formación en teología e historia de la iglesia y una de las dilatadas experiencias en cargos administrativos y de formación sacerdotal en la arquidiócesis de Mérida. Así que Barinas recibe este nombramiento de Juan de Dios Peña Rojas por parte del Papa León XIV. Y la Azurra tiene nuevo director técnico. La Azurra de allá, Italia. Ahora, ayer fue Francia con Zidane. Ahora le corresponde a Italia. Se está moviendo Europa, se está moviendo Europa. ¿Eh? Sí, señor. Roberto Mancini asume su segundo ciclo como seleccionador de Italia en medio de una profunda tormenta institucional en la federación de su país. Su sorpresivo nombramiento se produce tras el colapso de la candidatura de Andrea Pirlo y la posterior renuncia de Paolo Maldini y de Leonardo en la directiva italiana. Mancini llega respaldado por el experimentado Claudio Ranieri, quien asumirá como nuevo director deportivo de la federación, con la misión de limpiar la imagen de su polémica salida en el 2023 y reencauzar a una Azzurra sumida en una crisis extrema. No pudieron ir al Mundial, quedaron fuera, sorpresivamente, sí señor. Así que bueno, Francia e Italia con nuevos directores técnicos. Así que me imagino que será también por 4 años
como lo hizo Zidane con Francia. Y por otra parte, noticias al día y a la hora, Rusia declara en busca y captura al fundador de Telegram. Sí, señor, por cooperar con terrorismo, así lo dice el Servicio Federal de la Seguridad de Rusia, declaró hoy, hace minutos, en búsqueda y captura internacional al fundador del servicio de mensajería Telegram, el empresario ruso Pavel Durov, tras incoar una causa en su contra por cooperación con el terrorismo. Durov ha sido acusado de colaborar con actividades terroristas. Ha sido declarado en búsqueda internacional, indicó la entidad en una nota publicada en su portal oficial. Así que esperaremos cómo termina este caso del director o fundador de Telegram, Pavel Durov. Así que hasta ahora, pues, comienza la búsqueda, según el gobierno ruso. Y hubo una reunión de alto nivel. Venezuela y Estados Unidos evalúan respuesta ante doble terremoto y cooperación energética. Noticias al Minuto publica esta noticia importante. La presidenta encargada, Delcy Rodríguez, sostuvo un encuentro con una delegación de alto nivel del gobierno de los Estados Unidos para evaluar la respuesta ante el doble terremoto el pasado 24 de junio y la cooperación energética entre ambas naciones. La mandataria compartió en Telegram un video de la reunión en la que no hubo declaraciones. Rodríguez añadió que también abordaron temas de inversiones y seguridad. Reafirmamos la importancia de seguir avanzando en una agenda común por el beneficio de nuestros pueblos. 1:22, seguimos con más. Por cierto, antes de ir, por acá me llega una información, me llega una fotografía histórica donde aparece un amigo mío en una competencia importante del magisterio. Esto tiene que ver con los Juegos Nacionales del Magisterio Valera, allá en Trujillo, en noviembre del 2008. Estuvo representando la delegación de Guárico, mi amigo Leonardo Gandolfi, en la categoría de dominó. Así que, bueno, aquí están Leonardo Gandolfi siendo parte de la delegación de Guárico del Magisterio y participando en esta competencia, estos Juegos Nacionales del Magisterio Valera 2008. Qué bueno, felicitaciones para Leonardo, que formó parte de esa delegación a representar a nuestro estado. Muy bien, o la parte del magisterio. Así es. Y por acá, un saludo desde Ipare, nos envía la señora Nancy en sintonía total. Saludos. Muy bien, 1:23, seguimos con más de México, Colombia y Venezuela.

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2: Guaraña 97.5, con la hora exacta. Es la 1:32. 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

1:37 minutos. 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Recuerden que esto es México, Colombia y Venezuela. Este es el programa consentido de la familia Gracitana. 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Sí, señor. Bueno, voy a saludar por allí a mi amigo Lenín, que está en sintonía. 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Saludos para Nancy, que está en sintonía allí. Y todo el equipo, todo el personal que está allí en ese establecimiento. Vaya ese saludo para ellos con afecto y con cariño. 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Andamos modo México, Colombia y Venezuela. Esta palabra me gusta. Andamos modo México, Colombia y Venezuela por Guaraña 97.5. Muchas gracias, amigo Luigi. Por aquí también Luis Chirino, allá en la Cholería, me dice, estamos activos, escuchando el programa del pueblo. Todo el centro de la ciudad está activo. Gracias, muchas gracias. Sí, señor, qué bueno. Saludos a Celimar, que está en sintonía total del programa. 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

Seguimos con más de México, Colombia y Venezuela. Noticia importante, noticia deportiva. Abanderada Care León, flamante campeona, cosecha doradas y lluvia de metales para Venezuela en los Centroamericanos de Santo Domingo, que se están realizando estos Juegos Deportivos Centroamericanos y del Caribe. La representación de Venezuela completó una destacada quinta jornada este martes 28 de julio en los Juegos Centroamericanos y del Caribe allá en Santo Domingo, República Dominicana, conquistando un total de 26 preseas hasta ahora, 3 de oro, 9 de plata y 14 de bronce, repartidas en 11 disciplinas. Con este resultado, el tricolor nacional alcanza un acumulado de 58 medallas, 11 de oro, 17 de plata y 30 de bronce, manteniéndose firmemente en el cuarto lugar del medallero general, escoltando a las delegaciones de México, que va de primero, Colombia y Cuba. Nuestra abanderada, la judoka Karen León, obtuvo un contundente campeonato para sellar una épica participación de la delegación criolla en esta disciplina. Asimismo, destacaron otros judokas que lograron vencer para que finalmente Venezuela pudiera consolidarse en el cuarto lugar del medallero general. Los criollos también brillaron en otras disciplinas, como la natación, que en pruebas sumamente difíciles subieron al podio hasta 3 veces, ubicándose entre los puestos élites de la disciplina. En el ajedrez también se conquistó una medalla, al igual que en el taekwondo y otras disciplinas. Así que bueno, tenemos a Venezuela ahí metida en el cuarto lugar en los Juegos Centroamericanos y del Caribe que se llevan a cabo en República Dominicana. 1:48, seguimos con más.

Del día de hoy, estamos contentos y complacidos. Y cómo no estarlo, ya hoy es miércoles, dándole gracias a Dios Todopoderoso. 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Muy bien, amigas y amigos, esto ha sido todo por hoy. Démosles gracias a Dios por este encuentro, porque solo Él es nuestra guía y nuestro protector. Bendiciones para todos, agradecidos con ustedes por su amable compañía y por supuesto mañana jueves tendremos también, Dios mediante, México, Colombia y Venezuela. Recuerden que el domingo la academia va ahora de 10 a 12. 1:53, volver a vivir, aquí está Diomedes Díaz, buenas tardes y que Dios les bendiga.

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0: Guaraña 97.5, con la hora exacta. Son las 2:01.

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0: Guaraña 97.5, con la hora exacta. Son las 2 y 5 minutos. 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
9: 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Guaraña 97.5, con la hora exacta. Son las 2 y 38 minutos.
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0: Guaraña 97.5, con la hora exacta. Son las 2:59.

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0: 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Con la hora exacta. Son las 3 y 8 minutos. 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
3: Guaraña 97.5, con la hora exacta. Son las 3 y 34 minutos.
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2: Guaraña 97.5, con la hora exacta. Son las 3:59.

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3: Jorge Rodríguez, presidente de la Asamblea Nacional.
4: El objeto principal de esta peregrinación es ver cuántas manos podemos estrechar, cuántos rostros podemos ver y sobre todo escuchar lo que la gente nos tenga que decir. No nos hubiéramos enterado de la necesidad de la reforma de la Ley de Protección a la Actividad Ganadera si los productores ganaderos no nos lo dicen. No nos hubiéramos enterado de la necesidad de la Ley del Café si los cafetaleros no nos dicen. No es posible, los colombianos tienen 11 leyes que le protegen el café y Venezuela ninguna. Bueno, Venezuela ya cuenta con su novísima y maravillosa Ley de Protección de la producción del café.
2: 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Son las 4:06. 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

Criollísimas y criollísimos amigos, tengan todas y todos muy buenas tardes. Bienvenidas, bienvenidos a este su programa La Voz de Venezuela a través de Guaraña 97.5 FM. De la parte técnica me acompaña Eduardo Vistoso. En la dirección de la estación, Julio César Pulido. En la gerencia general, el señor Orlando Amat. Y quien tiene el inmenso placer de presentar y producir para ustedes este espacio, un servidor, Francisco Israel Alvarado, La Voz de Venezuela, certificado profesional de locución 32601. 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

Y seguimos en nuestra programación a través de Guaraña 97.5 FM, hablando de salud. 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

Guaraña 97.5 con la hora exacta. Son las 4:28.

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3: 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Guaraña 97.5, con la hora exacta. Son las 4 y 34 minutos.
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seguimos en nuestra programación a través de Guaraña 97.5 FM. 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

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Nosotros seguimos en nuestra programación y es a través de Guaraña 97.5 FM. 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
0: Guaraña 97.5, con la hora exacta. Son las 5 y 1 minuto.

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2: Obras son amores. Con el firme objetivo de optimizar el uso de los recursos públicos, el gobernador Donald Donaire anunció la puesta en marcha de un modelo de gestión directa y sin intermediarios en la región. Al respecto, el gobernador de Guárico detalló que esta estrategia gubernamental se ejecuta utilizando de manera exclusiva la maquinaria y el personal técnico perteneciente a la propia gobernación del pueblo. También explicó que la madera procesada servirá de insumo principal para las labores de impermeabilización de techos en escuelas, centros culturales y espacios públicos que requieren mejoras estructurales inmediatas, así como también se fabricarán mesas, sillas, pupitres para garantizar el equipamiento necesario en las aulas de cara al beneficio de los estudiantes. Por amor a Guárico.
1: Guaraña 97.5, con la hora exacta. Son las 5 y 8 minutos.
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4: Sí, señor.

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Seguimos avanzando en nuestra programación a través de Guaraña 97.5 FM. 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
5: Guaraña 97.5, con la hora exacta. Son las 5:35.
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Y seguimos en nuestra programación a través de Guaraña 97.5 FM. 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

Y así llegamos a la parte final de nuestra programación en el día de hoy en su programa La Voz de Venezuela a través de Guaraña 97.5 FM. Desde la parte técnica, el DJ Eduardo Vistoso. En la dirección de la estación, Julio César Pulido. En la gerencia general, Orlando Amad. En el departamento digital, Lenin Hernández. Y quien tuvo el inmenso placer de presentar y producir para ustedes este espacio, un servidor, Francisco Israel Alvarado, La Voz de Venezuela, certificado profesional de locución 32601. 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